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0: ¿En serio?
1: ¿Para qué?
0: ¿Para qué, mi amor?
1: Sofía.
0: Capum.
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